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2: Todo el Perú. La Peña Turística Perú Andino les brinda la más cordial bienvenida y se complace en presentar a su artista exclusivo. La artista que nació para ser grande, la artista que nació para triunfar. Con ustedes, damas y caballeros, venga el aplauso para recibir nada menos y nada más que a la voz del sentimiento. ¡Avenza, avenza! ¡Que viene! ¡Que viene, que viene, que viene! Y inicia su presentación con esta bonita canción que dice...
3: One, two, three, four.
2: ¡Así! ¡Vamos!

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0: Agocas, ¿no? Sí. Agocas. Marca Balima. Muchas gracias para Pichoche, Gilguero Polo, para Manuel Polo.
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noches, ¿cómo estamos? Bienvenidas, bienvenidos a esta edición de hoy, jueves 6 de agosto. Un placer inmenso de decir buenas noches allá en la ciudad de Huancayo. Buenas noches también en la linda ciudad de Huancavelica. En la selva central, en San Ramón, en la Merced, buenas noches. Buenas noches en Cerro de Pasco. Linda ciudad en Cerro de Pasco, buenas noches también en la ciudad de Guayay, en el bosque de Piara. Buenas noches en la heroica ciudad de Junín, que hoy está celebrando su aniversario, 6 de agosto. Buenas noches en la bella Perla de los Andes, en Tarma. Buenas noches en la linda ciudad de Jauja, primera capital del Perú. Buenas noches en Jauja. Buenas noches allá en Concepción, placer inmenso, saludos a toda la gentita en Concepción, buenas noches. En la región de Ancash, buenas noches en Caraz. Buenas noches en Carhuaz, en Huaraz también, buenas noches. En la ciudad de Sicuán, en el Cusco, estamos imparables también por allá, buenas noches. Buenas noches en Huánuco, en Tingobaría, en Pucallpa, buenas noches. En Chiclayo, en Arequipa, aquí en Lima, y buenas noches a todo el Perú. Arrancamos nuestra edición de hoy, antes de mañana, el fin de semana. Estamos todos los chicos que laboramos en esta radio ahí en tu ciudad. Listo para arrancar, Hasta las 11 de la noche. ¿Quién habla? Pepe Ponce. En el aire.

estoy convencido que tú en muchas oportunidades hiciste un juramento ante ella. O simplemente ambos hicieron un juramento. Ese juramento del amor. ¿Qué significa el juramento del amor? Bueno, es una promesa. Es una promesa solemne, como suele decir. Es un tema donde implica entender que el amor no solamente es un sentimiento pasajero, sino es una decisión diaria. Y a raíz de ese juramento, uno va construyendo una base sólida. Y en esta base sólida, siempre lo hemos dicho aquí en esta radio, tiene que estar acompañada del respeto, de la empatía y también, por supuesto, de la lealtad. Ese es el gran compromiso, ese es el gran juramento de amor. Un amor que es una elección para sentirse bien al lado de la persona a quien realmente tú eliges.

siempre de la felicidad, hablando también siempre de la entrega personal. ¿Qué significa la entrega personal? Significa la unión de dos corazones, de dos almas, que hacen ese juramento de por vida. Y ambos están dispuestos a luchar contra viento y marea. Y empiecen a crear un templo en su hogar. Qué lindo, ¿no? El altar familiar. Dentro del hogar existe el altar. Y en ella se comparten las cosas buenas. En ella se llega a entenderse. También a reflexionar, a fortalecer ese vínculo sentimental. De eso se trata el altar en el hogar. Uno está dispuesto y dice, ¿sabes qué? Yo siempre voy a estar a tu lado en las buenas y en las malas. No voy a permitir que nada te pase a ti. Y contigo quiero arrancar mi historia. De la nada. Y quiero que esta historia se fortalezca con la verdad. Y empezar a construir de ladrillo en ladrillo nuestro amor, nuestro hogar. Así se ama. Así se construye un altar en el hogar. Así uno demuestra si tus expresiones basadas en un te amo. Pues qué maravilloso. Pero este te amo tiene que estar acompañado con acciones, con decisiones. Eso es realmente fantástico,

tiene una gran razón esa canción. Sí, absolutamente no soy nada. Qué hermoso, ¿no? Y qué hermoso es que ambos se expresen de esa manera. Es que la vida tiene que ser así. Encontrar a alguien que te entienda. Encontrar a alguien que realmente sepa que eres importante ante los ojos de Dios. Y esa persona importante ante los ojos de Dios es el que cuando camina te da la mano. Es el que te abraza siempre. Es también el que te da besos sin que tú lo pidas. Es el que te dice a cada momento cosas lindas. El que siempre te hace sonreír. El que se siente orgulloso de ti. Parecerán cosas insignificantes, pero sin embargo, es la esencia primordial para sentirse feliz al lado de la persona que tú tanto amas.

sintonía total. Muchas gracias sinceramente a cada uno de ustedes por escuchar siempre la emisora de esta radio en tu ciudad. Vamos a saludar a Belinda Soto, que está allá en Huancavelica. Me dice Pedro Ponce, buenas noches, quiero enviar un saludo para Billy, mi adorado tormento. Ay, ay, ay, Belinda, me encanta cuando dice mi adorado tormento, Sintonía total ahí en Huancavelica, desde Radio Super Latina. En la ciudad de Huancayo, en el Tambo, esa Gloria del Águila. Me dice, buenas noches, Pepe. Soy Gloria del Águila aquí en la ciudad de, en el Tambo, en Huancayo. Estamos en la sintonía de Sonorama Radio. Solamente clásicos. Qué maravilla. Un saludo para nuestros miles y miles de oyentes ahí en Huancayo, desde Sonorama Radio. Y saludamos a Gloria del Águila. Muchas gracias, amiga, sí. Jacqueline también está en Carhuamayo. Me dice, buenas noches, Pepe, soy Jacqueline. Bienvenida, Jacqueline. Quiere enviar un saludo muy especial para su enamorado Eric. Me dice, el frío, qué rico aquí en Carhuamayo. Pero me siento feliz, me dice, escuchándote siempre. Muchas gracias, Jacqueline. Para ti y para Eric, allá en Carhuamayo, en la sintonía de Radio Ondas del Chinchaycocha. Qué potencia la de Ondas, ¿no? Felicidades, ¿no? A propósito ya de Ondas del Chinchaycocha, vamos a enviar un saludo muy especial a nuestro amigo José Jorge Cóndor. Saludos, amigo Jotita. Me comenta que la sintonía es tremenda también en Junín, qué maravilla.

todo el mundo en la sintonía de la radio más querida en Junín, Radio Ondas, el Chincha y Concha. Y me dice algo lindo. Me dice, Pepe, tu sintonía es total. Y vamos a saludar ahí en Comercial San Carlos. Saludos al amiguito Carlitos. Hola, amiguito Carlitos, ¿qué tal? ¿Cómo va el negocio? ¿Bien? Perfecto, amiguito Carlitos, ¿eh? Saludos para Carlitos, el emprendedor. Hay uno de los tantos emprendedores que existen en Junín. En su negocio, en Comercial San Carlos. Gracias, campeón. Gracias por escucharme, ¿sí? Muy amable. Gracias, Jotita, también por estar siempre en la sintonía del radio. Saludamos en Cerro Pasco para Erika Herrera. ¿Cómo estás, Erika? Buenas noches. Dice Pepe Ponce, buenas noches. Un saludo para Isaías Flores, mi novio. Este fin de semana, o sea, pasado mañana, contraemos nupcias. ¡Qué maravilla! Felicidades, Erika, para ti y para tu novio. En la sintonía de Radio Cumbre. Sí, también nos sintoniza en Jauja. Hola, sí. Dice Pepe Ponce, buenas noches. Quiero enviar un saludo muy especial para Junior. Estamos en pleno centro de Jauja, en los 105.5. Somos una parejita de tortolitos también, que nos amamos intensamente. Felicidades. Felicidades, Carlos Vázquez está en sintonía. En Huancabelica envío un saludo muy especial para su enamorada Milagritos Mestanza. Maravilla también, Huancabelica. Radio Super Latina rompiendo sintonía. Y saludamos a Alexandra allá en Tarma. Hola, Alexandra. Ella está feliz en la vida. Ah, hoy es su cumpleaños. Ay, Alexandra. Besito para ti, Alexandra. 22 añitos, que bueno, ahí está en pleno centro, en la calle Lima, allá en Tarma, ¿no? Ok, Alexandra, feliz cumpleaños, ¿eh?

después de un día intenso en el trabajo, ¿qué es lo que tú realmente necesitas? Después de un día cansado, ¿qué es lo que tú necesitas? La respuesta es muy simple. Todo lo que se necesita es tener a alguien, alguien a quien abrazar y quien te abrace. Alguien que escuche tu historia. Alguien que realmente disfrute estar a tu lado. Sobre todo para abrigar de esos miedos que en algún momento surgen. Alguien que realmente sepa entenderte. Alguien que te demuestre su lealtad. Alguien que te respete. Y que sepa permanecer en las buenas y las malas, ahí a tu lado. Eso es lo que realmente uno necesita en la vida. Por eso muchas veces aquí en esta radio hemos dicho, cuando tú te enamoras de alguien o cuando ambos se eligen, ¿para qué te eliges, Pues se elige para que sea feliz, ¿sí o no? Ambos se eligen para que sea una pareja inolvidable. Y así tiene que ser.

sentimientos. Siempre decimos, dichoso es el hombre que tiene a una mujer que lo ama en la pobreza. De veras que sí. Dichoso es ese hombre que tiene una mujer que lo cuida en el peligro. Yo sé que hay cientos y cientos de parejas que están en sintonía. ¿Qué cientos? Miles y miles de parejas que están en sintonía ahí en tu ciudad. Y me dicen, sí, Pepe, eso es cierto. Es cierto que el hombre se siente feliz con una sencilla razón. Que tiene a una mujer que lo ama en la pobreza. Que lo cuida en el peligro. Y dobla rodillas ante Dios. Para que su amor perdure por siempre. Qué hermoso. Te pregunto a ti, amiga. ¿Tú amas intensamente? ¿Tú amas intensamente a él? Sonrío, eso sí, Pepe, lo amo. Qué maravilla. Y a los chicos también les pregunto. ¿Tú amas intensamente a tu mujer? Por supuesto, me dicen. Las horas más.

A esa belleza de ese hombre enamorado me encanta. O sea, me encanta que las expresiones hacia ella nacen desde lo más profundo de su alma. Qué hermoso de veras. Es tan hermoso, por ejemplo, que la persona que ama a alguien no se enamora o no le impresiona la parte física, no. Lo que realmente le importa a esta persona es su forma de ser. Es su honestidad, su lealtad. Porque a veces uno puede decir, no, ok, mira pues, qué mujerón. O no sé, también puede ser, la chica pueden decir, no, mira pues, qué tan guapo ese chico. Eso simplemente tiene un tiempo. Y con el pasar de los años, esa supuesta hermosura físicamente se va acabando. Y lo que no se acaba es la forma de ser. Lo que no se acaba es la sinceridad, su lealtad, su trato. Porque quiere o no quiere, el rostro, el cuerpo, el pelo van cambiando, ¿sí o no? Pero cuando la persona se enamora de ti y te ve como la octava maravilla del mundo, es porque está amando tu ser interior, o sea, ama tu alma. Entonces de esa manera tenemos que centrarnos. El esfuerzo, la dedicación. Qué lindo. Y de repente surge un verdadero amor. Y llega la vida de ambos como un milagro. De veras que el amor es un milagro. Bendito sea Dios. Por creer en el amor, de veras que sí. Hasta las 11 de la noche, Pepe Ponce en el aire.

gran verdad. El amor es considerado el milagro más cercano a la naturaleza humana. El amor realmente en el momento nace en el momento indicado. Y surge cuando dos almas se conectan. A veces uno no entiende, pero es una fuerza increíble que nos impulsa a valorar profundamente la vida, nosotros mismos. Así es el amor. El amor es transformador. Muchas veces nos saca de la rutina y nos hace más generosos, nos hace más atentos. Pero sin embargo, el amor requiere cuidado. ¿Cómo se cuida el amor? ¿Sabe cómo se cuida el amor? Respetando. Así de simple, así de práctico. El amor se cuida basado en respeto. Y siempre expresando tu verdad. Esa es la forma de cuidar el amor.

llegando ya a las 9 de la noche. Me encanta la esencia de la vida. Me encanta el amor. Me encanta el romanticismo. Me encanta también la lealtad. El respeto hacia la pareja. Y el respeto hacia uno mismo. Me encanta cumplir mis promesas. Eso me encanta. A propósito de promesas, puse una promesa a ti. Y quiero prometer lo siguiente. Tú sabes a quién estoy hablando. Prometo no soltar tu mano. Si tú caes, caemos juntos. Si tropiezas, nos levantamos juntos. Si el mundo se nos viene encima, bueno, pues los vamos a afrontar juntos. A veces no seremos perfectos, pero juntos somos un gran equipo. Y ese gran equipo lo demostramos hasta el final.

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1: Eso es lo correcto, ¿no? Dice 1, 2, 3, te voy a proponer un trato. ¿Y cuál es el trato? Bueno, puedes amarte. Ese es el trato. Un trato que no necesita una firma, sino es una expresión que nace desde lo más profundo del alma. Es que cuando uno ama, pues, existe lo más maravilloso en la vida. Es la bendición de Dios. Por eso me encantaría que ustedes dos, y pienso que sí lo hacen, quiero que ambos hablen con Dios, los dos tomados de la mano. Y pueden hablar en cualquier momento, ¿eh? En cualquier momento, en cualquier lugar está Dios. Hablen con Dios. Agradezcan a Dios por esa bendición de amor que tienen ustedes. Ok, me prometen. Y lo puedes hacer en cualquier momento del día.

2022. Aquí siempre hablando del sentimiento, hablando de la unión de personas que se aman. Y cuando uno se ama de verdad, significa crecer juntos. Crecer juntos espiritualmente, a través de las dificultades. Es aprender también del otro, de tu pareja. Y nunca renunciar al amor que los une. Eso significa amar de verdad. Hace un instante te decía que me encantaría que ustedes dos hablen con Dios. Y mucha gente me escribe y me dice, sí, Pepe, gracias. Es verdad, me dice. Nosotros hablamos con Dios. Porque Dios siempre bendice nuestra vida, eso es cierto. Y por ahí me dicen, Pepe, tienes toda la razón del mundo. A veces nos olvidamos de Dios. Y cuando estamos en un tema de desesperación, recién acudimos a Dios. Entonces aquí hay personas, por X motivo, se olvidan de hablar con Dios. Me encantaría que me acompañes a expresar lo siguiente. Porque yo quiero hablar con Dios en este preciso momento. Sé que lo hago constantemente, pero eso, en este preciso momento quiero hablar con Dios. Y solamente le pido a Dios que te cuide siempre. Que bendiga tu hogar. Y que les aleje de aquellas personas que tienen malas intenciones. Le pido a Dios que siempre les ayude a superar cualquier problema que puedan tener. Y también le pido a Dios que estén juntos. Y para siempre. Eso le pido a Dios. Para que ustedes dos sean felices.

solamente lo que pide el león chico. Y solamente le pido a Dios ser feliz al lado de la persona que amo. Solamente le pido a Dios la felicidad eterna, salud y mucho amor. Es que Dios quiere hablar contigo con palabras simples. Quiere que tu expresión sea honesto, que tengas ese corazón honesto. Dios siempre te escucha. Y te escucha cada momento. ¿En qué momento llega la respuesta de Dios? ¿Hasta qué momento llega la respuesta de Dios? Cuando tú te sientes tranquilo. Cuando empiezas a descubrir una paz interior en tu vida. Es ahí cuando Dios te responde. Ok, hasta las 11 de la noche, Pepe Ponce en el aire.

Es hermoso cuando dos personas sin ninguna palabra, con una mirada lo dicen todo. Es fantástico que de pronto alguien te sorprenda con un beso inesperado, pues el beso más lindo. Otra vez con un improvisado abrazo. En medio del silencio, sientes un abrazo. Realmente es excepcional. Uno se siente feliz. Y encontramos la felicidad con la persona que habla el mismo idioma que uno. ¿Qué significa hablar el mismo idioma que uno? Pues esto, o sea, el idioma de la verdad, ¿me entiendes? El idioma de la verdad, el idioma del amor. Ese es el idioma que alimenta nuestra vida.

en tu ciudad. Sí, ¿no es cierto? Vaya, qué rico frío allá en Cerro de Pasco, en Junín, en Guayay, en la ciudad de La Oroya, en Carhuamayo. Pues también nos sintonizan. Aunque en Morococha también, Pepe, a veces te sintonizamos en Yauli, La Oroya, cuando fuese un frío riquísimo por toda esa zona, ¿no? En Jauja también hace un frío, pero no tanto como lo hace allá en Cerro de Pasco. En Concepción o en Huancayo también esta momento está haciendo frío. En Tarma, bueno, también hace frío en Tarma, no mucho, pero hace frío. En Huaraz, sí, me dicen, en Huaraz, en Carhuaz también hace frío. Pero, por ejemplo, en la Merced de Chanchamayo ni hablar, ¿no? O sea, ahí en el ambiente bacán, allá en la Merced de Chanchamayo. En Caraz también el clima es muy templado, me dicen por ahí. Ah, en Sicuani también hace frío. Ni qué decir de Pucallpa, Tingo María. Ahí en Huánuco, qué bacán también el ambiente por allá. Bueno, este es donde tú estés. Estás tal vez en otro país. Siempre te vamos a decir hola. Siempre te vamos a decir hello.

Son las 9:45. Un simplemente hola o un hello. En esa canción de Lionel Richie dice claramente: tú estás en mi mente. Es increíble que estés en mi mente, porque hasta en mis sueños sueño que te beso y beso tus labios mil veces, pero solamente en mis sueños. Muchas veces te veo pasar pero te digo hola y tú ni siquiera me miras. Increíble, ¿no? Sin embargo, yo sí te miro. Me encanta tu sonrisa. Quisiera brindarte un abrazo. Quisiera decirte muchas cosas, como por ejemplo: te amo, I love you. Deseo ser la luz, esa luz del sol en tu cabello. Quiero sentir el latido de tu corazón. Pero a veces me pregunto y digo: ¿en qué lugar de su corazón estaré yo? Y bueno, simplemente te digo hola.

solamente 10 minutos, llegamos ya a las 10 de la noche. Hoy estamos jueves 6 de agosto en el aire. Vamos a saludar a Yubitsa. ¿Cómo está Yubitsa? ¿Qué tal? Buenas noches, bien. ¿En qué lugar de Huancayo estás? Ahí está Yubitsa, ya me dice, estás en Huancayo, ¿no es cierto? Pues un beso entonces para Yubitsa, que siempre me sintoniza, gracias, ¿eh? Ella siempre está en sintonía, por supuesto, de Sonorama Radio. Gracias, Yubitsa. Sonamos también a Kiara. ¿Cómo están? Buenas noches, querida. Bueno, ¿quiénes están en el tambo y en Huancayo? Envío un saludo muy especial, me dice, para Martín. Qué bonito. Y lo extraño demasiado a Martín. Atentamente, firma Kiara. Nuestra amiga Blanquita también nos sintoniza en Cerro y Pasco. Envío un saludo muy especial para Roberto, con sabor a matrimonio. Gina está en sintonía en Junín. Qué maravilla, Junín, ¿eh? Me dice Pepe Ponce, buenas noches, aquí estoy en mi casita en Junín. Soy Gina. Viene por las fiestas agustinas, ok. Y qué rico frío está haciendo Junín, me dice. Bueno, Gina está, estudia aquí en Lima. Ella es de Junín. En este momento está en Junín, en la sintonía de Radio Ondas de Chinchaycocha. Y se abrigan con la música de la radio. Maravilla, Gina. Gracias por sintonizarme, Gina. Julín, gracias. Arturo también nos sintoniza en Cerro Pasco. Buenas noches, Arturito. Buenas noches, Pepe Ponce. Me dice, quiero enviar un saludo para mi esposa, Jarín Ramírez. Quiero decirle a ella que la amo intensamente. Cada día es la razón principal de mi vida. Qué maravilla. A ver, Clara también está en sintonía. Clara García. Buenas noches, Clarita. Clarita está... en Huancavelica, para Huancavelica. Bueno, ahí está Clarita Falcón en Huancavelica. Envío un saludo muy especial para Juan José. Es su novio. Me dicen que fines del mes de agosto contrae nupcias. Felicidades a ustedes, chicos. Sintonía total también allá en esta linda ciudad de Huancavelica. Qué maravilla, Huancavelica. En Jauja queremos enviar saludos a José Alaya. Y para su esposa Milagritos. Hoy están celebrando su aniversario. Felicidades, chicos, allá en Jauja. Así en la sintonía en Jauja. Un saludo para Anita Arias. Buenas noches, Anita, ¿qué tal? Sintonía total en Jauja, ¿eh? Saludamos entonces para Anita Arias, que está allá en Jauja, de parte de su amorcito Marco. Marco le envía millones de besos a ella y le dice que es el amor verdadero. Y el hombre se siente feliz al lado de ella. Qué bonito. Saludamos también en Machu Picchu, en el Cusco. En el restaurante de Mantos Grill. Saludo para Roberto. O para Robert, ¿no es cierto? Ok, saludos también para Chanel. Hola, Chanel. Saludo para Ronald. A eso de la noche siempre nos sintonizan allá en Machu Picchu, en el Cusco, en el restaurante de Mantos. ¿Así se llama el restaurante? Epa, así se llama, me dice Pepe. Okay. Saludamos también para Angelita. Angelita nos sintoniza en Guayay. Buenas noches, Angelita. Me encanta escuchar siempre el programa de Angelita. Buenas noches en casa también para Miluska. Me dice Pepe, aquí, gracias a la dulzura del amor, siempre estás rompiendo sintonía.

de la década de los 70. Mira la cantidad de años que han pasado, pero sigue latente. Y esa canción me lo pidió Soledad, que está allá en la ciudad de Huancavelica, que ella tiene 22 años. Y le pregunto, ¿te gusta esa canción? Por supuesto, me dice. Me encanta todas las canciones antiguas. ¿Te lo tienes 22 años? Sí, me dice. Pero me encanta la música. Se dan cuenta, ahí está la respuesta de alguna persona que dice, no, los chibolos o la gente joven ya no escucha esa música, es totalmente falso. Eso es totalmente falso. La música no tiene edad, ¿sabías? La música no tiene rango social para nada. Ok, amiga, gracias por escucharme. Vamos a enviar saludos también a Macusani, a Roy. ¿Cómo está Macusani? ¿Qué tal? Sintonía total en Macusani, ¿no es cierto? Bueno, Macusani quiere en Puno, ¿eh? Dice, infaltable la sintonía, Pepe Ponce, ok. Y salvamos al romántico Roger. Muchas gracias, Roger, por estar en sintonía del programa. En Macusani y en Puno. Hace frío en Macusani, me imagino, ¿no es cierto? Ahí en Puno, porque Puno hace frío, pues. Bueno, Nérida también está en sintonía. Buenas noches, Nérida Gallardo. Me dice Pepe Ponce, buenas noches en Cerro de Pasco. Un saludo para Martincito. Nada más, me dice un saludo para Martincito. Ok, allá en Cerro de Pasco. Jimmy también nos sintoniza a todo volumen en Jauja. Me envío un saludo muy especial para su amorosa Nancy. José Luis está en sintonía en la Merced Chanchamayo. Quiere saludar a Ana María Quimeta. Millones de besos para Ana María Quimeta, allá en la Merced. Catarín León está en Jauja. Saluda a su adorado tormento Miguel Ángel. Le dice Porfis. Bebé, llámame. Así dice, pues. Así le dice a Miguel Ángel. Le dice, bebé, llámame. A ver, Miguel Ángel, bebé, llámalo pues a tu bebita, ¿sí?

chicas. Pero las chicas, no sé, al escuchar esta canción, como que tiene una mirada. Una mirada perdida. O tal vez están ahí derramando lágrimas. Si tú estás en esa circunstancia triste, estás melancólica, o tal vez estás derramando lágrimas, estás recordando a alguien, no sé. ¿Sabes qué? Pues quiero darte un abrazo virtual. Quiero apretarte bien, bien, bien para que no te sientas sola. ¿Me entiendes? Esto es un abrazo bien apretado para que no te sientas sola. Quiero sentir el latido de tu corazón. ¿Me sientes? Pues yo sí te siento. Estoy en tu mente. Cada expresión que surge a través de esta radio simplemente se quedan grabados ahí en tu alma. Es más, quiero que pintes de colores tu vida. Eso quiero que hagas. Quiero que suspires, respires, para que puedas entender que la vida, a pesar de la tristeza, es hermosa. Y deja a un lado esa cosa negativa que te van traumando o te van confundiendo de algo. No cargues esa mochila pesada ahí, déjala a un lado. Pido que tengas mucha fe, mucha esperanza, porque cosas buenas en la vida vienen por ti.

encanta que estés bien, ¿sabes? Es que la mejor emoción en la vida de uno es sentirse bien. Hoy estamos jueves 6 de agosto. Increíble, ¿no? Estamos antes al fin de semana. También increíble. Ay, vida. Mire, cuando yo digo, ay, vida, no es que me estoy quejando de la vida, no, al contrario. Cuando digo, ay, vida, lo digo con tanta emoción. Porque la vida es tan linda. La vida es el amor. Y el amor es Dios.

siempre interconectados contigo, de verdad, muchas gracias. Gracias por estar ahí conmigo en el WhatsApp al 9969-086611. Ahí estamos conectados contigo, para ser más exactos. Pues también estamos en el Messenger, si aún no perteneces a esta gran comunidad de amigos en el aire, tú que estás allá en Huancayo, en Jauja, en todo el Valle de Mandaro, en Concepción, tú que nos sintonizas en Cerro de Pasco, en Corín, en Guayay, en Guariaca también me comentan, en Vico, ay, ay, ay, qué rico frío en Vico, ¿no? Tú que estás en Tarma, en La Merced, en Chanchamayo, en Pichanaki, tú que siempre nos sintonizas en toda la región de Ancash, arrancando por Carguaz, por Huaraz y por Caraz, tú que estás allá en Sicuán, en el Cusco, en Tarma, qué maravilla Tarma, me encanta Tarma de veras. Siempre estás también en sintonía. Dije Huancablica, pero se le dije normal, pues vuelvo a decir nuevamente Huancablica, porque queremos mucho a toda la gente Huancablica, de veras. Queremos a toda esa linda gente Huancablica. En Castro de Virreina también, tú que estás ahí en Matucán, en San Mateo, en Canta, qué bonito Canta, qué bonito Canta, Canta. Bueno, donde tú estés y con quien estés, gracias sinceramente por estar en comunicación con nosotros, con esta radio, con este programa.

13:37. Entonces era la canción Mariposa Traicionera. Por ahí alguien me llamó, me dijo, ¿quién soy yo? Así me dice, ¿quién soy yo, Pepe? Y me dice, respóndeme, ¿quién soy yo? Pues ok, te voy a responder. ¿Sabes quién eres? Eres esa mujer que caminó por tormentas en silencio. Eres aquella mujer que lloró sin testigos. Y aún así nunca te detuviste. Eres la que se levanta cuando todo duele. Eres esa mujer la que sigue creyendo en sus sueños, aunque tu alma esté cansada. Eso eres. Eres esa mujer que se va a transformar en lo más bello de la vida, porque crees en ti, porque tienes luz propia. Así que, eso eres tú.

Eso dice I love you, ¿no? Soy a las 10:46. Ay, ay, ay. Emocionado, ¿eh?

0: amigos, terminando el programa de hoy, hoy jueves 6 de agosto. Ha sido una noche fantástica, como siempre, como todas las noches. Pues a nombre de Sonorama Radio, desde la señal 96.7, desde la ciudad de Huancayo. A nombre de Radio Superlatina en Huancavelica y también, por supuesto, en la Selva Central, en Llanllamayo, en la Merced San Ramón. A nombre de Radio Cumbre en Cerro de Pasco, Radio La Voz en Concepción y en Jauja. A nombre también de Radio Urbana y en Caraos. Radio Inti, La Señal del Amor. A nombre de Radio Cable Tarma en la Bella Perla de los Andes en Tarma. Radio ICE, Inmaculada Concepción en el Cusco en Sicuani. A nombre de Radio Cordillera en Carhuaz en Huaraz. Y por supuesto a nombre de Radio Superamor le decimos gracias. Mañana viernes, desde las 8 en punto de la noche, estaremos contigo nuevamente en el aire, ¿ok? Hasta mañana. Les habló Pepe Ponce.
1: Tema, un día cualquiera preguntarás qué piensas del amor.

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5: Esta canción con mucho cariño para Villa Cruz y especialmente para la señora Lucía Barrio Nuevo.

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1: Este es un homenaje al luchador social espontáneo.

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2: La cariñosita Lizeth.

0: amigos del Arte Dorado en Lima.
1: Y ahora
0: Francisco Herrera.
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0: Otra vez llegando tarde. ¿De dónde vienes?
1: Vengo del mercado.
0: ¿Y con quién has estado?
1: He estado con mi primo.
0: ¿Y el de ayer?
1: También es mi primo. ¿Y qué cosa quieres, que no tenga familia?
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2: Radio Cordillera te da la hora, 1:00 a.m. y 13:00.

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1: Señoras y señores, sigue la música. Un honor de poder estar en el escenario. El hijo del pueblo, Felipe Guarite, príncipe, príncipe, ¡sal!

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0: Allá. ¡Arriba las manos! ¡Vamos, Florcita! ¡Esta linda melodía, Perú!
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tiene la canción, la parejita que está bien enamorado, levante la mano. A ver, ¿quién ha venido? El padre hogareño con su esposa, a ver. Solamente tiene los regalos de su polo. El papá que ha venido con su esposa. ¿Tú? ¿Estás o no? ¿Es original o es ajeno?

0: Anita, 15 años. ¿Dónde están los aplausos? Hay aplausos, hay aplausos. Muchas gracias, gente lindísima. Padres hogareños, padres responsables, lindas papitos, lindas mamitas, lindas. Cody se costela. Eguita está respetando la Flocita, ¿cómo estás? Un gusto estar, el privilegio está. ¿Cuántas chicas, inclusive enamorados, han filmado, trabajado? ¿Cómo estás? Buenas tardes.
1: Hola, muy buenas tardes, queridos públicos, especialmente
0: un poquito
1: para
0: todos
1: los papitos.
0: Aquí está el papito mayor, ¿eh?
1: El papito mayor y más mantenido.
0: Oga. Ajá, mantenido, ¿sabe por qué no? Porque está gordo. Adelante, Rosy. Ahora sí, Rosy.
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0: consuelo.
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0: Ayer me dijiste,

0: Choro Bandido.
1: ¡Ahora, Vivalle! Se sufre, pero se aprende, ¿no?
0: ¡Dale, dale, dale!

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3: Ahora, así, así, vamos gozando.

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0: señora Maura Trinidad Tuerta e hijos Roosevelt y Oberlanto.
1: Salud, salud.
2: Javier 4 y 43.
1: Pásame la cervecita.

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2: Para mis paisanos de Guaituna, Cuchuchaca, Yunguilla, Huacachi, Tarapacá, La Merced o Cococha,

0: enojado. Salud, Jesús Rojas Palacios. Familia Propasa.
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2: A la hora, son las 4 de la mañana, 48 minutos. Buenos días, mis amigos, siempre que están pues en sintonía. Y un saludito cordial para mi amigazo Herminio Malpaso.

0: que te gusta, no bandida.
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2: Fidel Vega, Carlos de la Cruz, Florentino Jiménez.
3: ¡Nos vamos a Guachao!
4: ¡Esto! Bueno, bueno, son las 4 de la mañana, 55 minutos. Saludos cordiales por Jangas para Juamilia López. De igual manera, saludos también para Natalia López, para Luz Ramírez. Y también saluditos en Pampa Coral para tu Juamilia López Ramírez. Gracias por esa tremenda sintonía.
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0: ¿Cómo, cómo?
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0: Ya estamos la segunda hora de programación. Hoy día, viernes 7 de agosto. Ya está aquí ya con tía con la cananca 7 y la carica. Ahora ya sí, gracias, ya me avancé con 5 de la mañana con 12 minutos. Ahí salida también en Atma para nuestro amigazo Manuel Sosa. Y también para su señora Clemencia Aguilar.
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2: 5 de la mañana y 13.
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Claro, mi Schumacher, con las horas que llegan 5 de la mañana, 25 minutos. Gracias, mi amigazo Lucio Morales. En Huepish, Atma Alto, se chompe, Tarayan Ari. Amigo ya Manuel Sosa, Nam Tarayan, Atmacho.

0: Bueno, gracias, gracias, gracias. Ahora ya 5 con 28 minutos. Ahora acá, Rastakari, aburrita, que con manager, manager, pillapis. 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
0: Allí es la hora, son las 5 de la mañana, 33 minutos. 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

0: vacaciones.
1: Se acaba. Laura, son las 5 de la mañana, 56 minutos. Simano Chorans, que con mi cuna, gracias por esa tremenda sintonía. Siempre estamos ya llegando en punto final. Un saludo cordial para toda gente Caja Pampina. Un saludo cordial también para nuestros amigos de Barrio La Soledad. Un saludo cordial para mi amigazo Fernando Yancar. Nacidos en Guamucho también para Marco González. De igual manera, nuestro amigazo Pedro Carahuanco. Saludito también para Justiniano Enrique. También yo camino ya que caen o iman pasan yo.
0: 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Suena.
1: Saludito también para toda la gente de Barrio La Soledad, tu familia Menacho. Y a mí ya que caen aquí.
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Aníbal, gracias, mis amigos de Radio Corriera, por esa tremenda sintonía. De esa manera, ya hemos llegado en punto bueno a nuestro programa de hoy día. Entonces, conmigo será pues hasta día de mañana, como de costumbre. Temprano estamos retorno en sus dulces hogares. Gracias, mis amigos, por esa tremenda sintonía.

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0: la 43.
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Radio Cordillera, de las horas, para 6 de la mañana, 9:58, 38, 75, 25.

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5: ¡Seguimos!

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0: Radio Cordillera te da la hora, 8 de la mañana y 13.
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3: Los hermanos Suárez. Para ti, mi amor.

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5: Amigo mío, nunca confundas el verdadero amor por una simple aventura. Recuerda que el amor es como el mar. 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

0: unidos por la música. ¡Que viva nuestro Huayno con requinto, señores!
1: ¡Que viva! ¡Nueve y 36!
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0: ¡Que baile todo el Perú! ¡Ey! ¡Cintura, cintura, cintura, cintura! ¡Vamos la caderita! ¡Las mujeres!
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0: Coco Vargas.
1: ¡Eso!
0: ¡Oye, Charapita! ¡Iván Quiliche! ¡Chinito Pipa! ¡Eso, eso, vamos! ¡Mueve la cadera, mueve! ¡Mueve la cintura, mueve! ¡Mueve la cadera!

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2: Sigue más éxitos. Ya el baile. Para ti, querido público, esto es...

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de la mañana y 53.

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1: Radio Cordillera te da la hora. 12 del medio.

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1: Y este es el sabor de la orquesta. ¡Lirandina del amor!

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6: Dicen que los celos aparecen cuando de verdad te importa a alguien. Eres como la flor de celacela. 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No sé cuánto soportaré. ¿Y hasta cuándo padeceré con tus celos injustificados?

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ver, ¿dónde están? ¡Arriba las manitos! Y con esta bonita canción nos vamos a...

0: musical John Leiva, salud. ¡Ordenación Andina!
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1: ¡Cordillera! ¡Cordillera! ¡Flor Javier! Con el cariño de siempre, la humildad que nos caracteriza. Pero lógicamente, demostrando años de experiencia y profesionalismo. Buenas noches, Casma. Como todas las
2: veces, y 36.
1: Hola. Como todas las veces, un gusto estar con ustedes. Y el alto honor de presentar a la super sensación del Perú. Con amor.

poquito más de peso, por favor. Sonido. Hoy estamos presentes.

0: más.
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Radio Cordillera te da la hora. 3 de la tarde y 53.

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0: 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Esas cosas son reales, aunque muchas personas no quieran aceptarlo ni reconocerlo. 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
2: ¿Me puedes agregar al 945903788 a mi hermano Abelardo, que me envía este mensaje? En primer punto dice: felicito su programa, señor Taita Gabriel, con la señora Calixta. Segundo punto, quiero que me diga con lo relacionado a la enfermedad que yo tengo. Tienes la edad de 48 años de vida, escúchame bien, Abelardo. La enfermedad que usted tiene no es ningún daño, no es ni una maldad, escúchame bien. Usted tiene que hacer un tratamiento médico y posiblemente lo estén realizando una operación quirúrgica. Yo quiero que vaya rápido a la ciencia médica. El daño, la maldad, la envidia existe, pero no toda persona tiene daño. Y quítate esa idea errónea que tienes, que quizá a usted le han hecho una brujería, no, señor. Yo quiero que te encomiendes en nombre de Dios, vayas a la ciencia médica y ahí te vas a poder curar. Me pides cómo te irá este fin de año. Claro, ya estamos en el mes de agosto. Usted se preocupa porque muchos años trabaja y trabaja y no puedes progresar, salir adelante. Yo quiero que tengas mucha fe en nombre de Dios. Gracias por el mensaje y por lo que me felicitas a través de tu mensaje. Otro mensaje que me viene con las iniciales LMS, escúchame bien, amiga consultante, eres del signo Capricornio y quieres que te hable con lo relacionado a la enfermedad que tiene tu señor padre Aurelio. Aurelio tiene lo que se llama daño maldad. Hermanita, escúchame bien, a él le han conseguido unos cabellos, unas fotografías, y le han llevado a un camposanto, a un cementerio, y ahí lo tienen velando. Y por muy lugar que lo lleves, por muy medicamentos caros que usted le dé, no lo vas a poder curar. Yo quiero de que usted me visite a la brevedad posible a la ciudad de Huaraz, donde ahí lo voy a curar, donde ahí lo voy a sanar. Yo quiero de que usted me visite, pero tengas mucha fe. No esperes el último momento. Ya están avanzando los meses, imagínate, estamos en el mes de agosto y usted está allí postrada, puedo decir ahí cruzada de brazos, y la persona que me pregunta está postrado ahí en el lecho del dolor. Yo quiero que me visites a la brevedad posible.
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2: Continuamos con el programa Secretos y Misterios Ancestrales del Taita Gabriel. 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Me dicen, he vivido 10, 15, hasta 30 años en mi hogar feliz, formando 4 o 5 hijos en mi hogar, pero ese hogar se ha destruido de la noche a la mañana. ¡Cuánta madre de familia! Mis hijos por buenos colegios, por buenas universidades, a punto ya de terminar su carrera profesional. Pero ahora mire, me dice don Gabriel, ahora mire, señor Taita Gabriel, mi hijo por drogas, en el alcohol, viajaron lejos, no sé nada de ellos, pero por culpa de la gente mala, por culpa de la gente perversa, por culpa de la gente que dice ser tu amigo, que te abraza y te da un abrazo, hermanos oyentes, pero su corazón está envenenado por odio, por maldad, y te hacen una persona que vivas infeliz. 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
3: 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Muchas gracias.
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1: 4:43
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0: para el pueblo de Pararín y muy especial para la familia Dolores.
1: Así, Jurita, y nos vamos a la fiesta de San Juan.
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0: 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Y ahora sí, amigos, continuamos. Ahí, Miguelito Ángel Trujillo, el popular sonido.

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Esta canción para mi adorada madrecita, Agustina Márquez, que hoy me honra con su presencia. Y para mi señor padre, Abraham Morales, por Piscuy, Mucho Yungay.